este lunes 4 de mayo. Yo soy Marta Vázquez y te traigo a esa artista que fue una pionera estética. Fue ella quien popularizó el estilo Kinderwall, que consiste

Bueno, pues en llevar así como vestidos de muñequitas rotos, medias rasgadas y maquillaje corrido. Te hablo de Courtney Love, quien está al frente de Hole y de este Celebrity Skin en Rock FM.

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Soy fiel Marta Vázquez y hoy 4 de mayo ya sabes que el mundo celebra el día de Star Wars, ¿no? Pero en Baltimore se festeja también el Kiss Day. Todo empezó un día como hoy en 1992 cuando el alcalde les dio las llaves de la ciudad. Aparte, por supuesto, de su propio día, que es este 4 de mayo. Son Kiss, I Was Made for Loving You en Rock FM.

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sonora, la mejor del mundo. Y atención a lo que viene a continuación por esta hora de Rock sin pausa, porque tal día como hoy, en 1973, abrían su gira por América del Norte, que fue catalogada como la gira de rock and roll más grande y más rentable en la historia de los Estados Unidos. Bueno, ¿cuánto recaudó la banda? $4 millones de la época. Y volaban en ese Starship, ese Boeing 720 de lujo completo, con bar, baño, con ducha, televisión, vídeo. Bueno, una auténtica locura que además utilizó Elvis en los 70. Bueno, pues fue apodado Palacio de Ginebra Volador. Imagínate las que tenían que liar ahí. Y sirvió pues como una alternativa segura, privada y rápida para esos viajes que permitió que la banda pues viviera en el avión durante sus giras. Vamos, eso sí que fue una auténtica Stairway to Heaven. Son Led Zeppelin en Rock FM.

Bueno, después de escuchar esto de Somos Polvo en el Viento, como es un lunes, vamos a activarnos de la mano del Walk of Life de Dire Straits. Porque no sé si sabías que en el año 85, gira brutal, enorme, que no paraban de meter más conciertos por la locura del disco, cuando van a tocar en el Live Aid de 1985, ¿no? Dan allí dos temas, Money for Nothing y Sultan of Swing. Bueno, pues estaban en medio de 10 fechas en el Wembley Arena, ya que Wembley tiene el estadio grande a lo bestia y luego un sitio para conciertos que pues tendrá una capacidad más allá entre 10 y 15 mil personas. Y los tíos tocaron en el Live Aid, hicieron historia y luego continuaron con su gira que dieron, creo que fue la quinta noche, ese 13 de julio, en medio de 10 fechas seguidas, demostrando la locura que fue uno de los álbums que nos cambiaron la vida. Y por culpa de ello, vamos a escuchar ahora mismo en Rock FM este Walk of Life para animarnos a ti y a mí la vida, y en particular este lunes.

la banda sonora del Blinded by the Light, o como puede que te suene también el Cover Me de Bruce Springsteen sonando en Rock FM. Y del jefe pasamos a un coleccionista compulsivo de patitos de goma, ¿sí? El tipo que cantaba la canción que te voy a poner tiene una colección de más de 3.000 patitos de goma, evidentemente diferentes, 3.000. Hoy en día se ha hecho, es famosilla esta cosa, hay un montón de tiendas por muchas ciudades de España donde compras un pato pues vestido de vaquero, de tal, de no sé qué, y no eran para el baño, lo tenía perfectamente clasificado y era una cosa que le gustaba, y parte del dinero que ganó con temas como este I'll Do Anything For Love se lo gastaba en eso. Te hablo de Meat Loaf, que continúa nuestra tarde juntos en Rock FM, pues así de bien.

0: que en tu puente de mayo has tenido alguna crazy, crazy night, como cantan los Kiss aquí en Rock FM. Terminamos Hora de Rock sin pausa con esta gran canción de los años 80, si no me equivoco, esto lo tengo aquí apuntado, efectivamente, de los años 80. Y para la siguiente vamos a rendirle homenaje a una mujer que la semana pasada fue nombrada Premio Príncipe de Asturias de las Artes de este 2026. Así que va a hacer lo suyo en Rock FM para continuar en nuestro lunes.
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4 y 5 minutos, estás en Rock FM, hora menos si me escuchas desde las Canarias. Yo soy Nano Jacuotot, que a mí la verdad es que no me tienes que conocer, aunque me deberías de agradecer que te lleve a ese sitio donde la hierba es verde y las chicas son bonitas, que para Guns N' Roses será la ciudad donde puedes cumplir tus sueños o un barrendero puede recogerlos a altas horas de la madrugada. Esto se cuenta en el Paradise City, que suena para ti ahora mismo en tu radio, continuando esta tarde de lunes.

Rock FM Motel, continuamos, lo hacemos con una banda muy de casa, una banda que fue protagonista hace muy poquitos días con la visita del que fuera su cantante, Enrique Bunbury. Héroes del Silencio lanzaba Senderos de Traición, su segundo disco, hacía en un doble formato. Primero un formato europeo y después un formato latino-hispanoamericano. Era el año 1990 cuando nacía esa edición europea, dos años después esa edición hispanoamericana. Para mí, el gran disco de Héroes del Silencio, y eso es mucho decir. El propio Enrique Bunbury hablaba de Phil Manzanera y de la relación que había tenido con él desde entonces hasta casi día de hoy. Los discos que había producido con el ex Roxy Music

tanto con Héroes como en su carrera en solitario, y el sonido tan especial que le dio este pedazo de artista y de productor, por supuesto, a este Senderos de Traición y posteriores discos, tanto de Héroes como de Bunbury. ¿Qué decir de este discazo, Maldito Duende entre dos tierras, La Carta, Malas Intenciones, Hechizo, Oración, con Hombre de Guerra y sobre todo este Decadencia, que para mí fue la canción más top durante muchos años y lo sigue estando entre esas grandes himnos que nos dejaron los Héroes? La escuchamos en directo, la escuchamos en ese directo que sirvió de despedida en 1996, llamado Para Siempre, Decadencia, sonando ya en Rock FM Motel.

Esa guitarra inmortal, ese sonido inmortal de ZZ Top en esta La Grange, llegando al final de esta noche de lunes 4 de mayo de 2026. Me voy a despedir por todo lo alto, y es que si eres fan de los Motorhead, te tengo que contar que han abierto un museo de la banda liderada por Lemmy. Se sirve cerveza y además limonada especial de Lemmy. No sería un museo de Motorhead si no hubiera cerveza para acompañar esa experiencia. Acaba de inaugurarse ese pequeño museo dedicado a Motorhead en Burslem, Stoke-on-Trent, Inglaterra, la localidad natal del señor Ian Fraser, Lemmy Kilmister. Los creadores del local son el IFK Legacy Thief, y han incluido en el museo un servicio que ofrece esa cerveza oficial de Motorhead y la limonada de Lemmy Kilmister. Burslem se prepara para vibrar con el rock, ya que el centro de visitantes All Number 6 Lemmy abre sus puertas esta semana, explicaba la asociación en un post de Facebook. Como te digo, bueno, pues se puede encontrar en el lugar de nacimiento de Lemmy, así que también los fondos ayudarán a recaudar dinero para el proyecto Lemmy, que incluye planes para transformar el Queen's Theatre, edificio protegido de grado 2, en Kilmister Halls, una sala de conciertos con capacidad para 1.500 personas y un centro cultural en honor al líder de los Motorhead. Tienes todos los datos en nuestra web, rockfm.fm, y sí, lo has acertado. Con Motorhead y su Overkill, te digo hasta mañana desde Rock FM Motel. Yo soy Rodrigo Contreras, y mañana a las 9 las puertas vuelven a estar abiertas. Abrazo grande, la música continúa en Rock FM.

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